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6: Bien, qué bueno que estamos ya aquí en la disponibilidad de poder hacer las cosas de una mejor manera, tratando de que las cosas se hagan bien, en beneficio de los demás, siendo generosos, siendo amables y siendo bondadosos en esta situación. Pero bueno, antes quiero felicitar a todos los periodistas de El Salvador. Hoy es el Día del Periodista Nacional aquí, algo que se ha venido celebrando durante estos últimos 3-4 días a nivel nacional. Hoy tengo la oportunidad de felicitar a los periodistas que laboran en los diferentes medios de comunicación. Decirles a los que son periodistas de la zona oriental y el departamento de la Unión que muchas felicidades de parte de los que elaboramos acá en Radio La Fabulosa, pero sí también quiero dirigirme a los que realmente hacen la noticia con nosotros, le ponen la noticia a usted ahí a través del 94.1, a través del canal El Zamorano, donde también nos transmiten a nosotros estos videos, donde nos escucha a través de las redes sociales. Eso a nosotros verdaderamente nos hace sentirnos satisfechos en darnos cuenta que usted está allá en su teléfono, en su tablet, en su computadora, en su radio, en su televisión, donde sea realmente. Tiene las oportunidades completas de poder vernos. Y entonces por eso aprovecho hoy felicitar a todos los periodistas de El Salvador, de Oriente, del Departamento de la Unión. Y quiero felicitar muy especialmente a los que hacen la noticia acá y recogen la noticia y se la ponen a ustedes a través de Radio La Fabulosa, a nuestro locutor y periodista Omar Hernández, como también a Juan Elías Reyes, que está todas las mañanas acá llevándoles a ustedes estas noticias con las que amanecemos definitivamente desayunándonos y darnos cuenta qué es lo que está pasando a nivel nacional e internacional. Para ellos, pues, ¿verdad?, en nombre de mi familia, en nombre de todo el personal de Radio La Fabulosa, les deseamos muchísimas felicidades, que la pasen bien, que lo disfruten. Eso creo que es lo que realmente deben hacer, comprometidos con la sociedad a que la noticia en algún momento sea veraz y oportuna. La vitamina para hoy lleva por nombre Donando Sangre. Hace muchos años, cuando trabajaba como voluntario de un hospital en Stanford, conocí a una niña llamada Liz. Ella sufría de una extraña enfermedad. Su única oportunidad de recuperarse era una transfusión de sangre de su hermano de 5 años, quien había sobrevivido milagrosamente a la misma enfermedad y había desarrollado anticuerpos necesarios para combatir la enfermedad. El doctor explicó la situación al hermano de la niña y le preguntó si estaría dispuesto a dar su sangre para su hermana. El médico lo vio dudar por un solo momento. Antes de tomar, dio un gran suspiro para decir: sí, yo lo haré. Si eso salva a Liz, con toda la voluntad. Mientras la transfusión continuaba, él estaba acostado en una cama al lado de su hermana, y sonriente mientras nosotros lo asistíamos a él y a su hermana, viendo retornar el color de las mejillas de la niña. Entonces, la cara del niño se puso pálida y su sonrisa desapareció. Él miró al doctor y le preguntó con voz tenebrosa: ¿a qué horas empezaré a morir? Siendo solo un niño, no había comprendido al doctor al pensar que le daría toda la sangre a su hermana. Y aún así, estuvo dispuesto a dárselo. Da todo por quien amas y cuida a tu familia. Esta es la lectura de esta vitamina, que tiene un gran significado de generosidad, que tiene un gran significado para la vida, y que aún a la edad en la que este niño estaba, de cinco años, necesitaba el médico salvar la vida también de su hermana, que estaba adoleciendo y estaba padeciendo de la misma enfermedad que este niño había tenido, pero que había logrado crear anticuerpos para poder salvar su vida y seguir viviendo. Pero era necesario hacer esta transfusión. Pero había que pedir el consentimiento del hermano para ver si él aceptaba hacer esta transfusión de sangre a su hermana, a su hermanita, que también de ahí dependía la vida de ella. Lógico, creo que hasta nosotros los adultos, cuando nos dicen vamos a hacer una transfusión de sangre, nos ponemos a pensar y creemos que nos vamos a morir. Creemos que el donar sangre realmente nos va a matar. Tenemos tantos mitos ahora en los que decimos, si donamos sangre nos vamos a quedar pálidos, si donamos sangre nos vamos a engordar, ¿cuándo lo vamos a recuperar? Yo creo que la mejor forma de tener una condición de vida buena y sana es donando sangre, porque usted la sangre la recupera inmediatamente y limpia su cuerpo, limpia su sangre mientras usted está haciendo esta labor humanitaria. Entonces, aquí no tocaba más que esperar la respuesta del hermano de Liz. Y dice la lectura que este niño como que lo pensó en un instante, ¿verdad? Cuando le dijeron, ¿crees que puedes donar la sangre en una transfusión para tu hermana Liz, que la necesita, la está necesitando? Con esto se puede salvar. Lógico, aún nosotros, como les decía al principio, lo pensamos. Este niño también dijo, bueno, si yo voy a donar mi sangre para mi hermana, yo también voy a morir, o voy a morir yo y no mi hermana. Por eso dice la lectura aquí, si eso salva la vida de Liz, lo haré. Qué decisión más tremenda, qué decisión más buena, qué decisión más bonita para este niño. Mientras dice, la transfusión continuaba, él estaba acostado en una cama al lado de su hermana, y sonriente mientras nosotros lo asistíamos a él y a su hermana, viendo que retornaba la sangre, pasaba por el cuerpo de él y pasaba por el cuerpo de la hermana para poder hacer esa transfusión. Y comenzaron los médicos e inclusive él mismo a ver el cambio de la piel de su hermana cuando iba tomando color. Eso debido a la generosidad que tuvo este niño de proporcionar de ese tiempo, de acostarse a la par de su hermana, de hacer esa transfusión de sangre. Pues él pensó, me voy a morir, y cuando vio que su hermana ya estaba tomando color, le pregunta al médico, ¿a qué horas empezaré a morir? Ya estaba preocupado, estaba afligido. Él creía al final que iba a fallecer. No había entendido por su misma edad qué es lo que el médico al final estaba pidiendo y le estaba diciendo. Fíjense que hoy en día hay tantas organizaciones que prestan auxilio y piden sangre, y hay donantes todos los días hay donantes de sangre que están salvando muchas vidas. ¿Están escuchando? Sí, hoy por la mañana o anoche estaba escuchando de que organismos están pidiendo sangre y dicen, manifiestan que con la sangre que nosotros donamos podemos salvar 3 vidas. Y es bueno a veces darnos cuenta que lo que nosotros damos, que lo que nosotros donamos, que lo damos desinteresadamente, estamos ayudando a otras personas. Escuchaba hace poco por las noticias de una niña que fallece en Nueva York porque no pudo encontrarse con su padre, que lo habían deportado 3 veces de los Estados Unidos, y la última vez cae preso y no pudo verlo. Esta niña, la depresión la llevó a ahorcarse. Y el padre, cuando llega todavía con la esperanza de que su hija iba a vivir al hospital, le dicen que no puede, que su niña cerebralmente ha fallecido. Y en el mismo hospital hay jóvenes que están necesitando los órganos para poder vivir. Y le dijeron a él que si lo donaba, claro, ya no podía tener el consentimiento de su hija, pero dice en sus declaraciones: solamente quiero sentir que en otro cuerpo anda también la vida de mi hija. Y dona todos los órganos que estaban en buen estado de su hija para salvar a varias personas. Y todavía hay gente aquí, de algunas religiones inclusive, que prohíben la donación de sangre y mucho menos la donación de órganos. Al final, cuando uno se muere, eso no sirve para nada, es tierra, es polvo. Lo que interesa cuidar dentro de todo esto es el alma, que es la que debemos de mantenerla. ¿Que somos pecadores? Sí. Pero es que Jesús, aquí este pueblo, no vino realmente por los que estaban sanos, vino por los enfermos. Y ahí vemos muchos, muchos enfermos. Entonces, pero si hay posibilidades de que nosotros podemos salvarnos con una donación de sangre o con una donación de órganos, creo que lo humanamente que debemos hacer nosotros es eso exactamente. Imagínense este niño, en el momento que le preguntaron que si daba la sangre, me imagino que se puso a pensar, ¿verdad? Bueno, yo voy a morir, pero va a vivir mi hermana. Lo que hizo el Padre Celestial cuando entrega a su hijo, ¿verdad?, para la muerte, para la salvación de los pecados nuestros. Cosas como estas son las que, de verdad, en la vida nos van dando a nosotros esa oportunidad de ser mejores cada día, de mejorar la condición de vida nuestra, como poder mejorar la condición de vida de los demás. Si usted se considera una persona sana, porque hay limitaciones para poder donar sangre, y quiero comentarles, yo fui un donante de sangre hace mucho tiempo, ya después de mis problemas de enfermedad, lastimosamente no pude hacerlo, pero que si lo pudiese hacer, de verdad, sería uno de los donantes que este país debe tener. Usted debe hacerlo. Si usted se encuentra en condiciones para poder hacerlo, eso no cuesta nada. Es de ir a donar sangre, una media hora, estar acostado, y se va a dar cuenta que después se va a sentir muy bien y va a querer darla otra vez, porque se va a dar cuenta que con esa sangre usted se está salvando a mucha gente, y que gracias a Dios no se da cuenta a quién, pero que su sangre anda caminando en el mundo, lo anda haciendo. Entonces, volvámonos generosos. Hagamos lo que este niño hizo con su hermana Liz. Demos la oportunidad que otro viva, como este niño lo dijo en ese momento: sí lo haré. Si eso salva, dice Liz, lo haré. Podemos decir nosotros también: si esto va a salvar a otro cristiano, demos lo que podamos. No nos quedemos con lo que tenemos, porque al final, gracias a Dios, eso lo vamos a obtener en poco tiempo. Hay oportunidades de dar 4 veces sangre en el año, y eso le va a mejorar su condición de vida, le va a limpiar su sangre, lo va a mejorar anímicamente, lo va a tener más consciente, lo va a acercar más a Dios, porque cuando usted esté en esa cama va a estar rogando por el que realmente va a recibir la sangre a la que usted está donando, que no sabe ni a quién. ¿Por qué? Porque hay momentos en que hay mucha gente que le dice: fíjate que a mi hermano lo van a operar y nos están pidiendo sangre. Hay mucha gente que la vende, ¿verdad? Que ese es un error completo. Hay necesidades, pues, ¿verdad? La gente se vale de la necesidad del otro. usted va a dar esa sangre, pero no crea que esa sangre es que en el momento se la van a poner al enfermo. Esa sangre va a servir quizás para otras personas y no para la persona que lo están pidiendo. Pero necesitan ese banco de sangre. Necesitan recuperar la sangre que le van a poner al otro. Yo invito, amigos y hermanos, que tengan la oportunidad de poder donar sangre, y en estos tiempos que tanto se necesitan, en estos tiempos de violencia, de tanto accidente, de tanta gente que está necesitando la sangre nuestra o los órganos, por lo menos de nosotros, seamos capaces de decir que sí. Y creo que con eso usted tendrá derecho a entrar a la gloria. Esta es la vitamina de hoy. Dios te lo bendiga a todos.
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0: Las 6 de la tarde con 30 minutos, 6 con 30 minutos y se va Julio. Se nos fue rápidamente. Y viene el mes que espera Santa Rosa de Lima, sus fiestas patronales. Así que váyanse preparando con su estreno, con sus ahorros.
1: Pero no importa.
0: Y por supuesto, pasarla bien con su familia.

0: Bueno, hacemos pausa comercial, ya casi se viene la hora de los temerarios. No me le vayas a cambiar, que regreso con mucho más programación.
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2: Las 7 de la noche con 2 minutos, 7 de la noche, 2 minutos, señoras y señores, bienvenidos a un programa más de La Hora de los Temerarios. La hora de la música romántica.
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0: Bueno, son las 7 de la noche, pasado 14 minutos, 7 de la noche con 14 minutos. Saludos para Javier, el Guas, hasta San Sebastián. Por ahí está pendiente de nuestra programación. El saludo especial para él y por supuesto que la esté pasando de lo mejor. Vamos a seguir con más, por supuesto. Complacemos esta canción que se llama Acepta mi error. Buenas noches, esa es la hora de los temerarios a través de Fabulosa FM.
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6: 7:22.
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9: ¿Cuál tarde? ¿Cuál tarde? Es noche y son las 7 de la noche con 24 minutos. 7 de la noche, 24 minutos. Gracias por seguir en nuestra sintonía total en esta noche de viernes 31, despidiendo el mes y por supuesto entrando al fin de semana. Esperamos de que la esté pasando bien. Provecho si usted está cenando con nosotros. Gracias por estar en nuestra sintonía. Seguimos con más. Pero antes déjeme darle lectura a los mensajes. Dice: hola, quisiera que me saludara a Josecito Guevara hasta Nueva York. El saludo lo hace Mari López de Cantón Laquitas Poloros. Buenas noches, es una canción, Noche Callada, soy Doris, lo escucho en San Marcos, Lempa. Muchas gracias.

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1: Las 7 de la noche, 37 minutos. Saludos para Mercedes hasta Las Chilcas. Ahí está pendiente Radio Fabulosa. Muchas gracias.

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6: Ángel de luz, tú que brillas para mí junto a mí, tú que haces de tu ser el mío, dejándome por tus ojos ver y con tus alas volar, para así andar el camino correcto y de los fallos poderme levantar. Ángel de luz, tú que suavizas mis dolores con la sutileza y el vaivén del mágico viento de tus alas, tú que me velas el sueño y los sueños, tú que cuando tengo miedo me susurras musicalmente, aquí estoy, te estoy protegiendo. Ángel de luz, tú, mi eterno, en el sol, en la luna, en el viento, en el fuego, en la tierra, tú mi descanso y mi sonrisa, gracias por existir, gracias a Dios por ti, nunca me abandones, no dejes de estar ahí.
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7: Amables oyentes, amables amigos de la sintonía, todos ustedes que nos están escuchando este día, a esta hora del programa, reciban un saludo fraterno de parte de sus amigos, de este equipo humano de Gotas del Saber, quienes nos sentimos muy orgullosos de estar una vez más con todos ustedes y así poderles brindar una solución a todos sus inconvenientes, a todos sus problemas, a todas sus dudas que en su diario vivir se le presenten. Le vamos a prestar nuestra mano amiga para que usted no siga siendo un títere del destino, ni de personas que por odio, por envidia o maldad lo quieran ver fracasar. No olviden, mis hermanos, que diariamente aquí en esta bella ciudad estamos atendiéndoles consultas personales a todos ustedes, a todas aquellas personas que como usted necesitan tener una orientación, una consulta, una entrevista con estos grandes maestros, con estos grandes herbolarios, naturópatas, hombres de capacidad mental, para poderle brindar tanto al rico como al pobre, tanto al negro como al blanco, la ayuda que necesitan para un mejor vivir. No olviden, amigos nuestros, que aquí en esta bella ciudad ya estamos atendiendo consultas. En esta bella ciudad estamos diariamente orientando y consultando a las personas que verdaderamente necesitan un consejo sabio y oportuno. Hermano o hermana, al escuchar este programa, no piense usted que ha sido una casualidad la que le ha permitido sintonizarnos. Piense que fue una luz la cual le iluminó para que usted pueda encontrar con nosotros el camino a la felicidad. Y de la misma manera, déjenos decirle que hay algo muy profundo y muy sublime que nos inspira a invitarlo a compartir con muchos otros semejantes todos los beneficios que puedan derivarse de un sendero de fe. Este programa es producido por sus amigos, por estos grandes maestros, como es el equipo humano de Gotas del Saber, como grandes clarividentes, grandes herbolarios, grandes naturópatas. Al tomar la decisión de enviarle este mensaje, solo nos anima el noble deseo de contribuir a su felicidad y bienestar, cuyos atributos son propicios a los cuales usted más estima. Si su existencia está asistida a un sentimiento de confianza del Altísimo, permítanos servirle de guía a su ascenso a tan ansiada meta, y jamás se arrepentirá de haber dado este firme paso. Cuéntenos sus preocupaciones, anhelos, rogaremos a Dios por el bien suyo y el de los demás. Este programa, mis hermanos, llega a ustedes con el fin de penetrar profundamente en sus corazones llevando cada palabra llena de fe, amor y ternura, esperando transmitirle nuestra sinceridad y seriedad hasta ustedes, para así poder destruir o acabar cualquier malentendimiento o desajuste que pueda existir en su interior, tanto en el hogar como en la familia, en la suerte como en el trabajo, en la salud, en los negocios o en los viajes. Si por casualidad alguno de su familia ha caído en los vicios, en la drogadicción, en el alcoholismo, anda en malos pasos, no se desanime. ¿A usted le marchan mal los negocios? ¿Vive de fracaso en fracaso? ¿Tiene problemas en el hogar? ¿No tiene suerte en el amor? ¿Usted realiza un viaje y no tiene suerte en ese viaje? ¿O quiere saber por qué el ser que ama no le corresponde? ¿Por qué sufre tantas contras en la vida? Estas son señas inequívocas de que usted tiene su suerte dañada. Si usted, amigo o amiga, que nos está sintonizando en estos instantes, es una persona reservada en sus propios intereses y desea tener una entrevista personal con estos sus amigos de este equipo humano de Gotas del Saber, le invitamos para que se acerque aquí a nuestro consultorio, aquí a nuestra oficina, para que pueda consultar personalmente con nosotros, para que hablemos cara a cara, frente a frente, y todos sus problemas serán solucionados con garantía. 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Ojalá se apresuren aquellas personas nerviosas, inseguras, que viven estresadas, destruidas por la mala suerte, que han sido completamente destruidas por la maldad, por el resentimiento. Hermanos, nosotros, de todo corazón, este equipo humano de Gotas del Saber, queremos que ustedes vivan bien, que salgan adelante, que progresen, y no les vaya a pasar como a muchas personas que hoy en día están fracasadas, hoy en día se encuentran en la ruina total. 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Una simple consulta cambiará el mundo de su existencia. Una simple consulta podrá encontrar la felicidad que tanto tiempo ha anhelado y ha querido. 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Bueno, mis hermanos, vamos a pasar a la parte más fascinante de este programa, sin más pérdida de tiempo,
8: que es de darle contestación a sus mensajes que nos envían por el WhatsApp a nuestra línea telefónica. 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
10: No se equivoque. Siga el camino correcto. En este espacio, en este programa, le indicaremos esa senda por la que usted de ahora en adelante va a alcanzar triunfos, va a derrotar al enemigo, la mala suerte, el fracaso, la enfermedad desconocida o real. Estos maestros que a esta hora le llevan la luz, le llevan el consejo, le llevan la sanación a través de este espacio, esperan su visita. Una visita que tiene que ser ya, inmediatamente, porque ni a las penas, ni a las tristezas, ni a la nostalgia, ni al fracaso, hay que darle más aplazamiento. Venga ya, visítenos, pare de sufrir. Que su hogar vuelva a ser feliz, que la infidelidad no vuelva a reinar en su casa, ni la drogadicción, ni el alcoholismo, ni el maltrato. Que su casa pase a ser un paraíso de convivencia y no un cuadrilátero donde todos los días se enfrentan esposa y esposo, hijos e hijas. Amigos, ustedes tienen la oportunidad de descubrir un nuevo mundo de riquezas, de prosperidad. Despójese de malas acechanzas, de mala suerte, de enfermedades. Con estos grandes maestros que están para servirle y para llevarle por el camino de la luz.
7: Bueno, mis hermanos, como dice el mensaje, no se equivoque. 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
8: Vamos a darle contestación al siguiente mensaje. 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
7: Muy desesperada. Hace unos meses vengo sintiendo una enfermedad muy rara en mi cuerpo. También ha cambiado mi suerte. Anteriormente tenía mejor suerte. Mi dinero rendía, me iba muy bien en todo. Y de un tiempo para acá, el dinero no me rinde. Las cosas que emprendo realizar me salen mal. Maestros de Gotas del Saber, díganme, ¿por qué mi suerte está tan cambiada? También quiero que me digan con relación a unas manchas que tengo en mi cuerpo y también en todos los rincones de mi casa. A mí me da mucho sueño. Me siento muy cansada y a mi hijo se le han perdido varias prendas de vestir. Maestros, quiero saber a qué se debe todo lo que me está pasando. Ayúdenme, se los pide atentamente Madre Preocupada. Mi estimada amiga, mi estimada consultante Madre Preocupada, ponga mucha atención. Usted debe de visitarnos, debe de venir cuanto antes aquí a nuestra oficina, aquí a nuestro consultorio, porque aquí estamos viendo. Ponga mucha atención, que su suerte está dañada, está cambiada, porque le han tenido mucha envidia. Y las envidias han hecho de que su suerte venga de mal en peor, de que su dinero no le rinda. Usted es una persona que no le hace daño a nadie. Es trabajadora, con un corazón muy noble y bello. A usted le ha tocado inclusive quitarse el bocado de su boca para dárselo a su misma familia. Y no se lo han sabido agradecer, hermana. Cuídese mucho. Recuerde usted, anteriormente su suerte era muy brillante, pero de un tiempo para acá, usted está debiendo mucho dinero. Usted se levanta triste, despierta agotada, cansada, como si no fuera la misma de antes. ¿Por qué? Por la envidia que le tienen. Para eso es importante que nos visite, para poderle quitar esas envidias, dándole a usted unos elementos positivos para su cuerpo, para su casa. Y la medicina herbolaria que necesita usted para que su salud se vuelva a restablecer. Escuche muy bien, mi estimada consultante. Usted al visitarnos, usted va a ver un cambio positivo. Un cambio, un progreso, un éxito. Va a tener éxito en todo lo que usted emprenda. Ahora, con relación a las manchas que le aparecen en su cuerpo. Y a usted también le da sueño en los diferentes rincones de su casa. Y que a su hijo se le han perdido las prendas de vestir. Debe tener mucho cuidado. Nos hemos dado cuenta de que su hijo se dejó de la esposa y está viviendo con otra mujer. Y la propia esposa, en compañía de la suegra de su hijo, le están haciendo maldad, le están haciendo daño. Se lo tiraron a su casa, mi estimada consultante. Y por eso han aparecido esas manchas en su cuerpo. Por eso a usted, en su casa, le da sueño en cualquier rincón. Escuche muy bien, hermana del alma. Hable con su hijo. Dígale que por favor nos visite, porque entre la suegra y la exesposa lo quieren acabar, lo quieren ver con una enfermedad incurable. Nosotros le vamos a sugerir, le vamos a invitar que venga aquí cuanto antes con nosotros, con este equipo humano de Gotas del Saber. Nosotros le vamos a curar, le vamos a sanar, le vamos a brindar la ayuda que usted necesita para que pueda vivir bien curada y libre de toda enfermedad. ¿Estamos de acuerdo, mi estimada consultante? Ahora, escuche muy bien, las prendas que se le han perdido a su hijo las tiene la exesposa. Ella se las llevó de donde una persona que practica las malas artes para acabar con la existencia de su hijo. Visítenos usted y su hijo. Que Diosito Santo la acompañe y la ilumine. 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
8: Vamos con el siguiente mensaje que nos enviaron por vía WhatsApp.
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7: Del Saber. No solamente les envío mis saludos, sino mis felicitaciones y mi problema. Hace 2 años fui despedida de una empresa donde yo trabajaba. Con mis prestaciones compré una casita pequeña y me dediqué a trabajar con plantas ornamentales. Al principio fue muy duro, maestros. Luego, poco a poco, me hice de una clientela muy buena y me faltaban manos y tiempo para atenderla, para atender a las personas que venían. Lamentablemente, desde hace unos 2 meses para acá, la clientela se ha venido retirando y las plantas se me secan. A pesar de mis cuidados, maestros, la verdad es que no sé qué hacer. Y veo, maestros, que mi futuro es incierto ante la situación por la cual atravieso. Por eso me he dirigido a ustedes para que me digan qué me está pasando y si hay algo para hacerlo y recuperarme. Sin más, se despide de ustedes la jardinera en decadencia. Mi amiga consultante, mi amiga del alma, escuche muy bien. Nosotros, como grandes herbolarios, como grandes botánicos, a través de las ciencias ocultas, escuche muy bien, siempre, pero siempre, desde tiempos inmemoriales, ha existido la maldad y la envidia. Estos dos monstruos gigantescos cada día causan estragos en personas que, como usted, tratan por todos los medios de luchar y salir adelante. Lamentablemente, usted tiene una vecina muy envidiosa que siempre, desde que usted le negó alquilarle la otra parte del terreno que a usted le sobra para ella colocar un negocio similar al suyo, ha tratado por todos los medios de destruirla. Esa vecina a la cual usted le ha servido tanto se llama, escuche muy bien, se llama Rosa Margarita, y ella vive a 2 casas de la suya por envidia y maldad, porque entre las rejas de su portón y a altas horas de la noche, ella le riega sustancias perjudiciales, negativas, que acaban con las plantas. Por eso las plantas se le secan y le alejan la clientela. Usted, mi estimada amiga, no se desespere y siga luchando. Nosotros estamos dispuestos a ayudarla. Si usted nos visita aquí en nuestro consultorio, aquí en esta bella ciudad, donde estamos atendiendo consultas todos los días, así le hemos contestado nosotros, este equipo humano de Gotas del Saber. Que Dios me la proteja, que la Virgen me la ampare. Aquí la esperamos, aquí en nuestro consultorio, aquí en esta bella ciudad.
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7: 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Bueno, Ya saben ustedes dónde dirigir sus pasos. Ya nos pueden llamar en esos instantes, en estos minutos. Nos pueden llamar para que ustedes aparten una cita con este equipo de botánicos. Hoy, este día, nos pasamos a despedir, esperando que el Dios Todopoderoso se encuentre con ustedes y que el manto de la Virgen los proteja hoy, mañana y siempre. Hasta luego, mis hermanos del programa de Gotas del Saber.
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0: Estamos a las 8 de la noche, 25 minutos, 8 de la noche con 25 minutos en este viernesito, fin de semana. Hoy sí, ya puede decir con mucha certeza, es fin de semana. Bueno, vamos a conversar un poco de música reggaetón romántico. Se vale escuchar de todo en su viernes. 8:25 minutos.
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Saludos para Carolina Guzmán hasta San José Guayabal. Por allá está en sintonía de nosotros. Duérmase, ya es noche, duérmase. ¿Qué hace despierta a esta hora de la noche, niña? Quiero saludar también a Martín hasta San Francisco Corinto, esto en Morazán.

No supe ni la hora, ni el día que te olvidaste de mí. Las 8 de la noche con 31 minutos, 8 de la noche 31 minutos. Gracias por seguir en nuestra sintonía. Me quedo.

0: No se olvida, música de Franco De Vita. Vaya qué romanticismo.
1: Ya has comunicado al señor.
0: En su viernes. Bueno, para descansar no hay mejor música, la verdad, que la música tranquila. Y si hablamos de clásicos, ¿se acuerdan de esto? Noventeros.
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Natalie está pendiente allá en Maryland. Un clásico. Igual que ayer. También la siguiente canción es una petición. Complaciendo a Caro. Hasta San José, Guayamal, Guayabal, El Limón.

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0: Clima Santa Rosa, ¿cómo está el clima Santa Rosa? ¿Cómo está el clima Santa Rosa? Póngame negra, no me sales tanto. Negra, no me sales tanto, póngame. Y a don Dani, póngamele la hormiguita brava. La hormiguita brava a don Dani. Y a don Alonso, póngamele. A don Alonso con su esposa, póngamele el palito de aguacate. A don Alonso, póngamele con su esposa el palito de aguacate. A don Alonso con su esposa. Bendiciones a todas las amistades que me siguen en redes sociales, y usted también, y a Lilita López y a Luquita, que me lo ha hecho, su mamá y su papá. Ya he hecho la cajita de café.
1: Un saludo para los de la chanchona de Conjunto de Morazán. Uno para ellos, hasta Morazán. Y un saludo para mí, para Olga, para Andrés, todos los de Educar. Que pase me lo diga, un saludo también para Marina, mi tío Mario, que también está, mi tía Lili. Me gusta mi todavía ahí también. Para mi niña bonita, la de Educar. Bueno, también para mi niña bonita hasta allá, hasta en Estados Unidos también. Y un saludo para todos los que están en el son de Educar, los que viven en Estados Unidos. Para ellos, los que viven en Estados Unidos. Un saludo también para todas las de aquí, de Salvador. Para Estados Unidos también. Saludos también para mi niña bonita. Saludos para todas. Medio Oriente, Morazán. Y un también. Todos los de la India.

Ay, a todos esos que ya andan ahí moviendo la caderita. A todos ellos, a la muchacha esa de saquito de café, ¿cómo le hace? A ella,

esa señorita que anda saludando a todas las damas, que acaba de entrar y ella vino a lo que vino. Ella vino a gozar y a... ¡Ay, qué rico lo mueve!

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nosotros, Santa Madre de Dios, para que seamos dignos de alcanzar promesas y gracias de nuestro Señor Jesucristo. Amén. Te rogamos, Señor, concedas a nosotros, tu siervo, gozar de perpetua salud de alma y cuerpo. Y por la gloriosa intercesión de la bienaventurada siempre Virgen María, seamos libres de las tristezas de este mundo y gocemos de las eternas alegrías del cielo. Por Jesucristo nuestro Señor. Amén. Dulce Madre, no te alejes tu vista de mí en apartes. Ven conmigo a todas partes y sola nunca me dejes. Ya que nos quieres tanto como verdadera Madre, haz que me bendiga el Padre, el Hijo y el Espíritu Santo.

Jesús, Dios nuestro Señor. La Virgen María nos reúne en nombre del Señor. Del Señor Jesús, Dios nuestro Señor. Venimos a buscar el pan de la palabra. Palabra.

0: nombre del Padre, del Hijo y del Espíritu Santo.
1: Amén.
0: La paz del Señor esté con todos ustedes, hermanos.
1: Y con tu espíritu.
0: Buenos días a todos.
1: Buenos días, Padre.
0: Hermanos, bienvenidos a participar de la Santa Misa en este día sábado. Es el primer día del mes de agosto, un mes que para nosotros nos llena de alegría el corazón. Es el mes de nuestras fiestas patronales, en honor a nuestra patrona. Y hoy celebramos la memoria de San Alfonso María de Ligorio, obispo y doctor de la Iglesia. Oramos por los que nos piden oración, por los que se encomiendan a nuestras plegarias, los enfermos, presos, inmigrantes, los ponemos siempre en este altar. Y oramos por nuestros difuntos, por el alma de Esman López Galo, 7 años de fallecido, ofrece su esposa e hijos. Por el alma de Rosa Emperatriz Díaz, en el sexto día de novena, ofrece la familia. Por el alma de Lázaro Silva, 8º día de novena, ofrece su hermana Etelvina Silva y sobrinos. Por el alma de Bernardino Lazo, en el 6º día de novena, ofrece la familia. Por el alma de Ilbea Orellana de Andrade, en el 6º día de novena, ofrece su esposo e hijos. Por el alma de María Josefa Umaña de Sosa, 5º día de novena, ofrece la familia. Por el alma de Manuel Antonio García, 8º día de novena, ofrece la familia. Por el alma de Rogelio Ventura, 4º día de novena, ofrecen sus hijos y nietos. Por el alma de Ricardo Alfredo Batres Asensio, 4º día de novena, ofrece su papá. Por el alma de María Santiago Hernández, 2º día de novena, ofrece su esposo e hijos. Por el alma de Víctor Manuel Ortez Marcía, 3º día de novena, ofrece su esposa, hijos, nietos y hermanos. Por el alma de Horacio Rodríguez, 1º día de novena, ofrece Corina Umaña e hijos. Por el alma de Óscar Antonio Vázquez, 1º día de novena, ofrece su hermana Milagro Vázquez. Por el alma de Donaciano Umaña Molina, 18 años de fallecido, ofrecen sus hijos y nietos. Por el alma de Lázaro Silva, 1º día de novena, ofrece su esposa e hijos. Por el alma de Héctor Porfirio Rubio Villatoro, 2º día de novena, ofrece la familia Rubio Contreras. Por el alma de José Alberto Flores, 1º día de novena, ofrece su hermana Inés Flores. Por el alma de José Ricardo Guzmán Aguilar, 8 meses de fallecido, ofrece su esposa e hijos. Hermanos y hermanas, ponemos en nuestra oración también el retiro que ahora comienza para la zona San Óscar Arnulfo Romero y el sector del Sagrado Corazón de Jesús, para que estos días de retiro sean de gracia y bendición, que sean un regalo para los que van a servir como también para los que van a vivir la experiencia. En la presencia de Dios pidamos perdón. Yo confieso ante Dios Todopoderoso y ante ustedes, hermanos, que he pecado mucho de pensamiento, palabras, obras y omisión, por mi gran culpa. Por eso ruego a Santa María siempre Virgen, a los ángeles y a los santos, y a ustedes, hermanos, que intercedan por mí ante Dios nuestro Señor. Dios Todopoderoso, tenga misericordia de nosotros, perdone nuestros pecados y nos lleve a la vida eterna.
1: Amén.

0: Oremos. Dios nuestro, que promueve siempre en tu iglesia nuevos ejemplos de santidad, concédenos seguir de tal modo las huellas del admirable celo por las almas del obispo San Alfonso María de Ligorio, que también nosotros alcancemos con él la recompensa del cielo. Por nuestro Señor Jesucristo, tu Hijo, que contigo vive y reina en unidad del Espíritu Santo y es Dios por los siglos de los siglos.
1: Amén.

Primera lectura del libro del profeta Jeremías, capítulo 26, versículos del 11 al 16 y 24. En aquellos días, los sacerdotes y los profetas dijeron a los jefes y al pueblo: ese hombre Jeremías merece la muerte, porque ha profetizado contra esta ciudad, como ustedes mismos lo han oído. Pero Jeremías les dijo a los jefes y al pueblo: el Señor me ha enviado a profetizar todo lo que han oído contra este templo y esta ciudad. Pues bien, corrijan su conducta y sus obras, escuchen la voz del Señor, su Dios, y el Señor se retractará de la amenaza que ha pronunciado contra ustedes. Por mi parte, yo estoy en manos de ustedes, hagan de mí lo que les parezca justo y conveniente, pero sépanlo bien: si me matan ustedes, la ciudad y los habitantes serán responsables de la muerte de un inocente, porque es cierto que el Señor me ha enviado a ustedes para anunciarle todas estas cosas. Los jefes y todo el pueblo

0: Sácame de este cieno, no vaya a ser que me hunda. Ponme a salvo, Señor, de los que me odian y de estas aguas tan profundas.
1: Defiéndeme y ayúdame, Dios mío.
0: No dejes que me arrastre la corriente y que me trague el remolino, y no dejes que se cierre sobre mí la boca del abismo.
1: Defiéndeme y ayúdame, Dios mío.
0: Mírame enfermo y afligido, defiéndeme y ayúdame, Dios mío. En mi cantar exaltaré tu nombre, proclamaré tu gloria agradecido.
1: Defiéndeme y ayúdame, Dios mío.
0: Se alegrarán al verlo los que sufren, quienes buscan a Dios tendrán más ánimo, porque el Señor jamás desoye al pobre, ni olvida al que se encuentra encadenado.
1: Defiéndeme y ayúdame, Dios mío.
0: Nos preparamos para la buena nueva de salvación.

0: Dichosos los perseguidos por causa de la justicia, porque de ellos es el reino de los cielos, dice el Señor.
1: Porque Cristo nuestro hermano ha resucitado, María.

0: y con tu Espíritu.
1: Lectura del Santo Evangelio según San Mateo.
0: Gloria a ti, Señor.

El rey Herodes oyó lo que contaban de Jesús y les dijo a sus cortesanos: Es Juan el Bautista que ha resucitado de entre los muertos, y por eso actúan en él fuerzas milagrosas. Herodes había apresado a Juan y lo había encadenado en la cárcel por causa de Herodías, la mujer de su hermano Filipo, pues Juan le decía a Herodes que no le estaba permitido tenerla por mujer. Y aunque quería quitarle la vida, le tenía miedo a la gente, porque creían que Juan era un profeta. Pero llegó el cumpleaños de Herodes, y la hija de Herodías bailó delante de todos, y le gustó tanto a Herodes que juró darle lo que le pidiera. Ella, aconsejada por su madre, le dijo: Dame sobre esta bandeja la cabeza de Juan el Bautista. El rey se entristeció, pero a causa de su juramento y por no quedar mal con los invitados, ordenó que se la dieran. Y entonces mandó degollar a Juan en la cárcel. Trajeron pues la cabeza en una bandeja, se la entregaron a la joven y ella se la llevó a su madre. Después vinieron los discípulos de

0: Juan recogieron el cuerpo, lo sepultaron y luego fueron a avisarle a Jesús. Palabra del Señor.
1: Gloria y honor a ti, Señor Jesús.
0: Tengan la bondad de sentarse, hermanos y hermanas. Les saludo a cada uno de ustedes que participan en esta Santa Eucaristía. Así como también, hermanos, saludamos a los que por medio de la radio o por medio de internet oran con nosotros la Eucaristía. Dice San Mateo en el capítulo 14 hoy que la gente creía que Juan era un profeta. Tenían a Juan por profeta. Quiero preguntarles, hermanos, ¿cuál es la misión de un profeta? ¿Cuál es la misión del profeta? ¿Ah? Anunciar. El profeta tiene que anunciar. En el Evangelio tenemos a Juan Bautista, que por anunciar le cortaron la cabeza. Y en la primera lectura que escuchamos la historia de Jeremías. ¿Qué están diciendo los del pueblo? El profeta ha anunciado lo que Dios le mandó. El Señor le dice a Jeremías: lo que yo te diga, le dice, lo que yo te mande, eso vas a decir. No vayas a cambiar nada de lo que yo te mando. Lo que yo te ordeno, eso le vas a decir al pueblo. Y Jeremías lo hace. Con fidelidad anuncia lo que Dios le ha ordenado. ¿Y cuál es el precio que tiene que pagar? ¿Cuál es el precio que tiene que pagar el profeta? Este hombre, dicen ellos, los sacerdotes del templo, los jefes del templo, dicen ellos, este hombre debe morir. Hay que matarlo. ¿Hay algún profeta, hermanos, que haya caído bien? Todos los profetas caen mal. Todos. Juan el Bautista le había caído mal a una señora. ¿Cómo se llama esa señora? Herodías. Le había caído mal. Dice el Evangelio hoy que lo odiaba. Herodías sentía odio por Juan el Bautista. Lo odio. Porque no aprueba. Está en una relación ilegal que es pecado ante Dios. Y dice ella, ¿por qué no lo aprueba? Y esa es la razón por la que odia a Juan el Bautista y pide su cabeza. Vayan a ver, hermanos, en la historia todos los profetas, todos, hermanos, todos los profetas han caído mal. ¿Cuál es la misión del profeta? Anunciar. Y a veces ese anuncio va a ser complicado, difícil. Que Dios sostenga a los que anunciamos la palabra. Porque a veces, hermanos, este anuncio va a costar. Porque encontrará siempre corazones cerrados a la palabra, que van a pedir la cabeza del profeta. Pero mi misión no es quedar bien con la gente, hermanos. Mi misión no es quedar bien con la gente, no es agradar a la gente. Un día le dijeron ese piropo a Jesús, ¿verdad? Sabemos que no te importa lo que la gente piense, Sabemos que tú actúas según Dios. Pues la misión del profeta no es caerle bien a la gente, hermanos. ¿Cuál es la misión del profeta? Ser fiel a Dios. No es caerle bien a la gente. Si estás obsesionado con eso, con caerle bien a la gente, estás equivocado. Si estás peleando por caerle, entonces vas a querer que siempre te reciban con aplausos, hermanos. Padre, yo me fui a la misión pensando que me iban a recibir con aplausos. Con pedradas es que te van a recibir, no con aplausos. No te equivoqué. Son pedradas las que te esperan. O que te vuelen la cabeza, como Juan el Bautista. Esa es la misión. Y allá está. Allá está nuestro fundador. El fundador de nuestro cristianismo, hermanos, terminó así. Nuestro fundador terminó así. ¿Qué hicieron con él? ¿Qué hicieron con él? Ese es nuestro fundador, hermanos. El fundador de nuestro cristianismo no murió de viejito, lo mataron. También cayó mal. Esa es la tarea del profeta. También cayó mal. Hay que matarlo. Pero fíjense, hermanos, que cuando Dios llama, uno mira un poquito la historia de Jeremías, ¿verdad? Cuando Dios lo llama, hay un momento en el que el profeta parece como que se quiere echar para atrás. Hay un momento como que él quiere retroceder. Y dice Jeremías, cuando él siente esa tentación de no continuar con ese anuncio difícil que Dios le pide, cuando él siente esa tentación, dice Jeremías, pero había, dice él, dentro de mí, en mis huesos, había algo, dice Jeremías, metido en mis huesos, que era como fuego. Es que había dentro de mí fuego. Y yo, dice Jeremías, no lo podía contener. Ese fuego que había dentro de mí, yo no podía contenerlo. No pude callarme, dice Jeremías. No pude callarme. Esa es la historia de los profetas, hermanos. No pude callarme. Me pidieron que me callara, me amenazaron, pero dice Jeremías, no pude. Porque había dentro de mí fuego. Fue un fuego encerrado, dice Jeremías, en mis huesos, y yo no podía contenerlo. El profeta solo sabe una cosa, que en el momento duro, que en el momento difícil, Dios estará con él. Yo estaré contigo. No te van a vencer. No te vencerán. Yo estaré a tu lado. Esa es la garantía del profeta, que Dios está con él, aunque la gente no lo escuche o lo rechace. Que Dios nos conceda recibir a los profetas que nos manda hoy.
1: Que así sea.

0: oren, hermanos, para que este sacrificio mío y de ustedes sea agradable a Dios Padre Todopoderoso.
1: El Señor reciba de tus manos este sacrificio para alabanza y gloria de su nombre, para nuestro bien y el de toda su santa iglesia.
0: Oremos. Inflama, Señor, bondadosamente nuestros corazones con el fuego celestial del Espíritu. Tú que concediste a San Alfonso María celebrar estos misterios y ofrecerse a sí mismo por medio de este santo sacrificio, el que vive y reina por los siglos de los siglos.
1: Amén.
0: El Señor esté con ustedes.
1: Y con tu espíritu.
0: Levantemos el corazón.
1: Lo tenemos levantado hacia el Señor.
0: Demos gracias al Señor nuestro Dios.
1: Es justo y necesario.
0: En verdad, es justo y necesario. Es nuestro deber y salvación darte gracias siempre y en todo lugar, Señor Padre Santo, Dios Todopoderoso y Eterno, por Cristo Señor nuestro, porque de tal modo concedes a tu Iglesia la alegría de celebrar hoy la festividad de San Alfonso María de Ligorio, que la fortaleces con el ejemplo de su vida piadosa, la instruyes con la predicación de su palabra y la proteges con su intercesión. Por eso, unidos a la multitud de los ángeles y de los santos, te aclamamos llenos de alegría.

0: Santo eres en verdad, Padre, y con razón te alaban todas tus criaturas, ya que por Jesucristo, tu Hijo, Señor nuestro, con la fuerza del Espíritu Santo, das vida y santificas todo, y congregas a tu pueblo sin cesar, para que ofrezca en tu honor un sacrificio sin mancha, desde donde sale el sol hasta el ocaso. Por eso, Padre, te suplicamos que santifiques por el mismo Espíritu estos dones que hemos separado para ti, de manera que se conviertan en el cuerpo y la sangre de Jesucristo, Hijo tuyo y Señor nuestro, que nos mandó celebrar estos misterios, porque él mismo, la noche en que iba a ser entregado, tomó pan, y dando gracias te bendijo, lo partió y lo dio a sus discípulos diciendo: tomen y coman todos de él, porque esto es mi cuerpo que será entregado por ustedes.
1: Señor mío y Dios mío.

0: Del mismo modo, acabada la cena, tomó el cáliz y dando gracias te bendijo y lo pasó a sus discípulos diciendo: tomen y beban todos de él, porque este es el cáliz de mi sangre, sangre de la alianza nueva y eterna, que será derramada por ustedes y por muchos para el perdón de los pecados. Hagan esto en conmemoración mía.
1: Señor mío y Dios mío.

0: Así pues, Padre, al celebrar ahora el memorial de la pasión salvadora de tu Hijo, de su admirable resurrección y ascensión al cielo, mientras esperamos su venida gloriosa, te ofrecemos en esta acción de gracia el sacrificio vivo y santo. Dirige tu mirada sobre la ofrenda de tu iglesia y reconoce en ella la víctima por cuya inmolación quisiste devolvernos tu amistad, para que fortalecidos con el cuerpo y la sangre de tu Hijo y lleno de su Espíritu Santo, formemos en Cristo un solo cuerpo y un solo espíritu. Que Él nos transforme en ofrenda permanente, para que gocemos de tu heredad junto con tus elegidos, con María, la Virgen Madre de Dios, Reina de la Paz, su esposo, San José, los apóstoles, los mártires, San Óscar, Arnulfo, Romero, los santos, San Alfonso, María de Ligorio, Santa Rosa de Lima, nuestra patrona, y todos los santos, por cuya intercesión confiamos obtener siempre tu ayuda. Te pedimos, Padre, que esta víctima de reconciliación traiga la paz y la salvación al mundo entero. Confirma en la fe y en la caridad a tu iglesia peregrina en la tierra, a tu servidor, el Papa León, a nuestro obispo Fabio, al orden episcopal, a los presbíteros y diáconos y a todo el pueblo redimido por ti. Atiende los deseos y súplicas de esta familia que has congregado en tu presencia. Reúne en torno a ti, Padre misericordioso, a todos tus hijos dispersos por el mundo, a nuestros hermanos difuntos. Recuerda, Señor, a tus hijos Esman López Galo, Rosa Emperatriz Díaz, Lázaro Silva, Bernardino Lazo, Ilbea Orellana de Andrade, María Josefa Umaña de Sosa, Manuel Antonio García, Rogelio Ventura, Ricardo Alfredo Batres Asensio, María Santiago Hernández, Víctor Manuel Ortiz Marcía, Horacio Rodríguez, Óscar Antonio Vázquez, Donaciano Umaña Molina, Lázaro Silva, Héctor Porfirio Rubio Villatoro, José Alberto Flores, José Ricardo Guzmán Aguilar, y a cuantos murieron en tu amistad, recíbelos en tu reino, donde esperamos gozar todos juntos de la plenitud eterna de tu gloria. Por Cristo, Señor nuestro, por quien concedes al mundo todos los bienes. Por Cristo, con Él y en Él, a ti, Dios Padre omnipotente, en la unidad del Espíritu Santo, todo honor y toda gloria por los siglos de los siglos.
1: Amén.

0: el amor de Dios ha sido derramado en nuestros corazones con el Espíritu Santo que se nos ha dado. Digamos con fe y esperanza: Padre nuestro que estás en el cielo, santificado sea tu nombre. Venga a nosotros tu reino, hágase tu voluntad en la tierra como en el cielo. Danos hoy nuestro pan de cada día, perdona nuestras ofensas, como también nosotros perdonamos a los que nos ofenden. No nos dejes caer en la tentación y líbranos del mal. Líbranos de todos los males, Señor, y concédenos la paz en nuestros días, para que, ayudados por tu misericordia, vivamos siempre libres de pecado y protegidos de toda perturbación, mientras esperamos la gloriosa venida de nuestro Salvador Jesucristo.
1: Tuyo es el reino, tuyo es el poder, la gloria y por siempre, Señor.
0: Señor Jesucristo, que dijiste a tus apóstoles: la paz les dejo, mi paz les doy. No tengas en cuenta nuestros pecados, sino la fe de tu iglesia, y conforme a tu palabra, concédenos la paz y la unidad. Tú que vives y reina por los siglos de los siglos.
1: Amén.
0: La paz del Señor esté siempre con ustedes, hermanos.
1: Y con tu espíritu.
0: Como hijo de Dios, intercambiemos el saludo de paz.

0: Este es el Cordero de Dios que quita el pecado del mundo. Dichosos los invitados al banquete del Señor.
1: Señor, no soy digno de que entres en mi casa, pero una palabra tuya bastará para sanarme.
0: El cuerpo y la sangre de Cristo nos guarde para la vida eterna.

0: que quisiste que San Alfonso María fuera un fiel administrador y predicador de este gran misterio. Concede a tus fieles participar con frecuencia en él y que al recibirlo te alaben sin cesar. El que vive y reina por los siglos de los siglos.
1: Amén.
0: El Señor esté con ustedes.
1: Y con tu espíritu.
0: Les bendiga Dios Todopoderoso, Padre, Hijo y Espíritu Santo. Descienda sobre ustedes y les acompañe siempre.
1: Amén.
0: Encomendémonos a la Virgen, dulce Madre. No te alejes, tu vista de mí no apartes. Ven conmigo a todas partes y solo nunca me dejes. Ya que me quieres tanto como verdadera madre, haz que me bendiga el Padre, el Hijo y el Espíritu Santo.
1: Amén.
0: San Miguel Arcángel, defiéndenos en la lucha. Sé nuestro amparo contra la perversidad y las acechanzas del demonio. Que Dios manifieste sobre él su poder es nuestra humilde súplica. Y tú, oh príncipe de la milicia celestial, con la fuerza que Dios te ha conferido, arroja al infierno a Satanás y a los demás espíritus malignos que vagan por el mundo para la perdición de las almas.
1: Así sea.
0: Les pido que oren por el retiro que está a punto de comenzar en la comunidad San Antonio de Padua, La Chorrera. Y también hay algo que quiero expresarles, hermanos. El día de ayer no amaneció ni esta alcancilla que está aquí junto a San José, ni tampoco esta que está aquí junto al Rosario, porque en la noche del jueves, ¿verdad? La noche del jueves, a eso de las 10 de la noche, entró un muchacho por arriba, bajó por el salón y entró por esta ventana, ¿verdad? Por eso están unos solaires que no están, porque él entró por ahí. Es un joven, un muchacho, ¿verdad? En las imágenes que veo, es un muchacho. Venía muy bien protegido para no dejar ver su cara con su, ¿verdad?, su capucha. Entra y pues toma esta alcancía y se la lleva para la bodega. Allá en la bodega la destruyó, ¿verdad? Y luego llevó la otra, ¿verdad? Hizo la travesura. Parece que conoce muy bien este templo, ¿verdad? Él sabía muy bien todo aquí. Sabía dónde hacer las cosas. Yo creo que viene a misa este muchacho a rezar conmigo, seguramente, ¿verdad? Conoce muy bien todo. Y se ha llevado pues las ofrendas que estaban en estas alcancillas. Quiero decirles que seguramente volverá. Seguramente, ¿no? Quiero que estemos atentos. Esta parroquia es más de ustedes que mía, hermanos. Es así, ¿verdad? La parroquia es más de ustedes que mía. Vamos a cuidarla todos. Y ojalá la policía se dé algunas vueltas de vez en cuando por aquí, ¿verdad? Por estos lados. Cosas que se están... Digo esto porque para que no piensen que no está pasando nada, ¿eh? Sí está pasando algo. Sí está pasando algo, ¿verdad? Y todos cuidamos aquí. Así que a este muchacho quiero decirle que la próxima vez que venga me va a encontrar armado. Tengo 38, 39, 40, 41, ya casi 41. ¿Verdad? Sí. Lo digo porque quiero que quede registro, quiero que quede evidencia de que algo ha pasado. Algo ha pasado, ¿verdad? Y en algún momento vamos a revelar nada más, porque todo está grabado, ¿no? Todo está grabado. En algún momento, para que todos sepamos y conozcamos que algo sí está pasando. Les deseo a todos un buen fin de semana. Mañana es el día del Señor. Mañana nos vemos, si Dios quiere. En el nombre del Señor, pueden ir en paz.
1: Demos gracias a Dios.

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Bueno, así es, a puros merengazos, a puros merengues, estamos ahí con todos ustedes en este fin de semana, el primero de el mes de agosto, y a todos los que están de vacaciones, saludos cordiales, ¿verdad? Nicolás Ríos, vamos siempre a las 2 de la tarde, puede conectarse conmigo ahí a través del WhatsApp, es el mismo número de línea, como dicen ustedes, 2641-2157, a ese mismo se puede contactar conmigo.

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5: Bueno, así que ya que les gustaron las 5 seguiditas, vamos nuevamente con ellas. Esta vez con Don Joscar Zarante. Otro, bueno, de los últimos bachateros, ya que van quedando pocos. ¿Quieres alguna de otros artistas y otro cantante? Pues con gusto, también te complazco. Son las 9 de la mañana con 5 minutos.

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Bueno, sí que excelente. Vamos a las últimas cinco. Y este es Zacarías Ferreira. No puede faltar también en los bloques musicales al ritmo de bachata. Son las 9 de la mañana con 27 minutos.

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0: Bien, antes de chequear, bueno, seguir ahí con al ritmo de banda, como dicen, mi banda, el mexicano. Bueno, vamos a checar, ya con lo que es, pues, algo interesante, la verdad, y es que, si ustedes se fijan, pues, sigue el invierno así como medio a tientas, ¿verdad? Como que no quiere. Vamos a ver qué tenemos para este fin de semana, a ver qué nos actualiza, pues, el meteorólogo en turno en este día, para ver pues qué dice, cómo anda esa situación para la agricultura.
1: Hola, ¿qué tal? Muy buenos días. Las condiciones del tiempo para este fin de semana, inicio de vacaciones, serán las siguientes. Estaremos siendo influenciados por el flujo del este que, a pesar de que tengamos una vaguada cercana a Centroamérica, no podrá generar la suficiente nubosidad en el territorio nacional y con ello las posibles lluvias y tormentas. Durante este sábado estamos previendo lluvias en horas de la tarde solamente en la cordillera Apaneque, La Matepec y algunos sectores de la cordillera del Bálsamo, y al mismo tiempo posiblemente al norte del departamento de Santa Ana y también al norte del departamento de Chalatenango, mientras que en el resto del territorio el cielo con poca nubosidad sin posibilidades de lluvia. En cambio, para el día de mañana estamos previendo lluvias y tormentas en horas de la tarde y primeras horas de la noche en sectores de la zona occidental y algunos puntos de la zona norte de la zona centro, y esto movilizándose hacia sectores del departamento de San Salvador y Cucatlán, y nuevamente para el oriente del país tampoco estaríamos esperando lluvias significativas. Sin embargo, manténgase pendiente de las actualizaciones que vayamos a estar emitiendo a través de nuestras redes sociales. El ambiente para este fin de semana muy caluroso, las máximas rondando entre los 33 hasta los 40 grados Celsius, inclusive en algunos puntos mayor a 40 grados Celsius, sobre todo en el oriente del país. En cambio, siempre refrescando al final de la noche y en horas de la madrugada, donde estaríamos previendo temperaturas mínimas que ronden entre los 19 a 26 grados Celsius, siendo las temperaturas mínimas más elevadas en el sector costero del territorio nacional. Las condiciones marítimas son apropiadas para realizar cualquier tipo de actividad, solamente ten en cuenta la permanencia de las corrientes de retorno. Tómelo muy en cuenta y recuerde, el observatorio informa.
0: Bueno, en resumen, no tenemos lluvias en el oriente del país. Esta y la Matepec son algunas de las mini reservas naturales que todavía tenemos nosotros, ¿no?

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0: Ese es el mero mero, no puede faltar el precursor de la banda en México, Antonio Aguilar.
1: Me alegra.
0: Hey, saludos al mero mero Marlon Cojacer y el viejón,
1: ¿verdad?
0: Y al mero Chelememe, don Elmer Rubio Cojaceria, ¿verdad?
1: Muerto.

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4: Bueno, estoy viendo pocos cumpleañeros en la lista. Buzos ahí con los que tienen pendiente, porque nos lo vamos a aventar más adelantito.

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0: Bueno, así es, tenemos cumpleañeros, pocos, ¿verdad? Bueno, tenemos un par ahí nada más de los que se han reportado, pero los igual que no se han reportado, pues se les desea un feliz cumpleaños. Bueno, saludamos en general también hasta a toda la raza que está en sintonía nuestra, pero en especial por aquí pues vamos a el saludo para Ángel Yadiel Benítez Hernández. En este día. Mañana va a estar cumpliendo sus 5 añitos. El saludo lo hace su mamá, Juanita Hernández, hasta Cantón Derrumbado en Caserío El Corralito. Así, saludos a la raza en Corralito. Saludamos también de manera especial a Vicente Lazo Martínez del Cantón El Albornoz por ser su cumpleaños 85.
1: Todos queremos expresar lo que
0: muchas felicidades ahí para don Vicente Lazo Martínez del Albornoz, Oliva, 85 años. Le saluda a todo el familión ahí, deseándole muchas felicidades.

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6: La hora exacta son las 11 de la mañana con 23 minutos. Luego vamos a hablar de cómo anda el mundo del deporte el fin de semana. Bueno, de hecho, está jugando el Real Madrid frente a la Fiorentina. La Viola, como le dicen por allá en Italia, la Fiore. También están empatando a 2. 63 minutos va de partido. Real Madrid 2, Fiorentina 2. Unos partidos de pretemporada. Ayer jugó el Barcelona con el Birmingham, allá de Inglaterra. Un equipo medio desconocido, ahí donde inició el mero mero, el Jude Bellingham, ¿verdad? Así que en ese equipo. Así que derrotó al Barcelona a los penales 3-2. No, primer título, imagino que ese. Bueno, igual el Madrid está empatando. Está ganando 2-0. Luego le empató la Fiorentina, que está jugando con todo. Bueno, la mayoría de estos partidos, Madrid lo juegan siempre con jugadores bastante suplentes. No así con equipo estelar, como ya cuando vienen, faltan varios todavía. No está Mbappé, entre otros, que andan todavía de vacaciones. Ok, ya están entrenando, pero no lo utilizan en estos partidos. Bueno, son las 11:25.

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